Aquí estamos visitando una de las grandes canciones de los buenos de Duncan Dhu, La Casa Azul, que hacía mucho, mucho que no escuchábamos. Los buenos de Diego Vasallo y Mikel Erentzun, Duncan Dhu, que han sido, bueno, los culpables de que volvamos de nuevo después de la pequeña pausa. Eso significa que son ya las 10 de la mañana y 34 minutos. Son las 9 y 34 minutos en Canarias y hemos visitado La Casa Azul, una de las grandes canciones de los buenos de Duncan Dhu, que hacía mucho, mucho tiempo que no escuchábamos. Pero es que, si es hacía tiempo, la siguiente... Bueno, ni te cuento, una de las boy bands más reconocidas de los 90. Hablamos de Boyzone, que llegan con esta canción llamada Pitch.

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bonita canción, se llama Puro Dolor y nos llega desde el pasado para compartirla junto a ti en esta mañana genial de domingo en la que seguimos compartiendo en la radio grandes éxitos del pasado, de los 2000 con Sum 4 a los 90 con R.E.M. sonando ya Losing My Religion.

0: Hay canciones como esta, Losing My Religion, de la banda REM, que parece que el tiempo no pasa por ellas, ¿verdad? Es que hay canciones que se conservan tan bien con el paso de los años, que es un placer escucharlas siempre que podemos, y a nosotros nos encanta hacerlo aquí en la radio. Esto es ¿Recuerdas? Buenos días.
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0: Y estoy pensando, si te apetece, ¿por qué no me lo dices? Venga, pídeme la canción, ¿sí? Si es que al final, solo se...

Claro, solo se vive una vez. Una de las grandes canciones de la banda del bueno de Urrutia, Jaime Urrutia y sus Gabinete Galeari. Y ya tengo por aquí sonando a tan solo 9 minutos para alcanzar las 11 a Status Quo.

La genial banda de Status Quo con uno de sus grandes éxitos, In the Army Now, sonando para ti en este especial. ¿Recuerdas en la mañana del domingo en la que ahora obligatoriamente nos toca hacer una pequeña pausa? Pero ojo, no muevas el dial, porque enseguida volvemos a En Punto con más éxitos del recuerdo. De hecho, fíjate, te adelanto algunas de las canciones que van a sonar en nuestro siguiente bloque dominical de éxitos del recuerdo.

los musicales, tan amados como odiados a la vez. Bueno, pero te gusten o no los musicales, hay una cosa que se llama Grease, que eso ya directamente es un fenómeno y nos encanta su música. De hecho, el Grease Megamix ha sonado para abrir una nueva hora, la segunda, en esta edición dominical de Recuerdas. Ya son las 11 y 5 minutos, son las 10 y 5 en Canarias, y este The Grease Megamix era el primer contacto con el pasado en esta nueva hora. Esto es Recuerdas, claro. El programa donde nos encanta saltar de década en década, y ahora nos quedamos en los 90 con Hombres G. Te damos los buenos días pidiéndote eso, que te sueltes un poquito el pelo, ¿eh? Vamos a pasarlo bien con ellos. Llegan Hombres G a Recuerdas con este clásico llamado Suéltate el pelo.

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pues las originales de los 90 no, pero sí que con el nombre de Bananarama siguen por ahí algún que otro, bueno, concierto, algún que otro Love Day 90s en el extranjero. Aparecen la genial banda Bananarama, que hemos recordado con uno de sus grandes éxitos en Recuerdas en esta mañana. Oye, que ya tengo por aquí a Mecano con Hijo de...

Hijo de la Luna, una de las grandes canciones de Ana, de José y de Nacho que no podían faltar en una edición especial de Recuerdas como esta. Edición que sigue ahora mismo 11 y 17, 10 y 17 en Canarias, cantando en español.

cuando el martes tenga uno de los grandes éxitos de Manolo García y de Kimi Portet, de El Último de la Fila, que ya sabes, nos encanta recordar junto a ti en su versión original, la noventera, que es la que más nos gusta. Oye, que toca hacer enseguida una pequeña pausa. Sí, nos toca ya hacer un alto en el camino. Lo hacemos adelantándote algunas de las canciones que van a sonar en nuestro siguiente bloque horario a partir de 12:30. Antes tengo por aquí sonando ya el Sweet Home Alabama de Lynyrd Skynyrd.

Si tú también sabes lo que quieres y lo que quieres son éxitos del recuerdo, estás en el sitio perfecto. Claro, no muevas el dial porque si acabas de llegar, esto es Recuerdas en tu radio favorita y a partir de ahora seguimos recordando en esta mañana de domingo. Son ya las 11 y 34 minutos, son las 10 y 34 minutos en las Islas Canarias y sí, con Fangoria y este Retorciendo Palabras hemos arrancado un nuevo bloque de éxitos del recuerdo que ya te adelanto que te van a hacer bailar. Me ha salido así un bailar muy a lo King África, ¿eh? Pero no, para nada. Ni mucho menos. Fíjate, nuestro baile va a ser ochentero y va a ser junto con Iván y este Baila. Así suenan tus recuerdos en esta mañana de domingo. Buenos días, bienvenidos a Recuerdas. Prepárate para recordar junto a nosotros las grandes canciones del pasado. Hasta las 2 de la tarde, hora menos en Canarias.

tema All That She Wants de la banda sueca Ace of Base sonando para ti en esta edición dominical de Recuerdas. Y de los 90 con Ace of Base a los 2000 con el bueno de Justin Bieber y este

Favoritos del Recuerdo, donde ahora mismo, si no mueves el dial, te traigo una de esas canciones ochenteras que te va a sacar una sonrisa. Sí, sí, porque ya tengo por aquí a la banda La Frontera con Cielo del Sur. Venga, dime la verdad, ¿cuánto tiempo hacía que no escuchabas esta canción? ¿Tanto? Bueno, pues solución, escuchar más a menudo, recuerdas, que yo la pongo bastante. La Frontera, Cielo del Sur.

Qué buena, Cielo del Sur, el grupo de Javier Andreu, La Frontera, sonando en esta mañana especial de Recuerdas, donde ahora mismo tengo ya preparado por aquí, a puntito de sonar, al bueno de Michael Jackson con su éxito Billie Jean. Pero antes toca adelantarte algunas de las canciones que van a sonar en nuestro siguiente bloque horario en el Ecuador del programa, a partir de las 12 del mediodía.

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1: No muevas el dial, enseguida Lorca o Jimmy Somerville versionando el You Make Me Feel My Real entre los invitados que sonarán dentro de nada, en apenas unos minutitos, a partir de las 12, las 11 en Canarias. Ya el rey del pop sonando como te había adelantado, llega Michael Jackson y lo hace con su auténtico número uno, Billy.

Lobo Hombre en París, la gran canción de La Unión que nos ayuda a decirte a esta hora del día, hola, hola. Son ya las 12 del mediodía y 4 minutos, las 11 y 4 en Canarias. Buenos días, hola, hola. Efectivamente, estamos aquí en el Ecuador del programa. Hemos disfrutado ya de dos geniales horas repletas de grandes éxitos del recuerdo y lo mejor es que todavía nos quedan dos más para disfrutar. Estaremos contigo hasta las 2, hora menos en Canarias, con los mejores éxitos del pasado. Aquí tenías a La Unión con el Lobo Hombre en París. Que venga, que te veo con cara de sueño. Vamos.

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baladón de esos increíbles para poder tocar el cielo, aunque solamente sea con un dedito, ¿verdad? Bryan Adams, el canadiense, aparecía en esta edición de Domingo de Recuerdas con su gran balada Heaven. Y ahora volvemos a poner un poquito de ritmo en esta edición de Recuerdas. Y lo hacemos con la versión que hizo del You Make Me Feel My Real, el bueno de Jimmy Somerville.

Nick Somerville, sin The Commoners, sin Erasure, en solitario, versioneando un gran clásico, y nos ha visitado a esta hora, 12 y 16, 11 y 16 en Canarias, y esto, por cierto, se llama Recuerdas. Ese soy yo, y estos que ya suenan, Los Rebeldes con Dani Martín, y el éxito me dio.

Ahí todavía estaban juntos el Cando y el Loco, pero Dani Martín decidió que esta colaboración la hacía él solito. Mediterráneo, la canción de Los Rebeldes con el bueno de Carlos Segarra. Oye, que ha llegado el momento de hacerte, bueno, pues un pequeño spoiler, sí, un adelanto de algunas de las canciones que van a sonar enseguida a partir de las 12:30, 11:30 en Canarias.

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Éxitos del recuerdo, sí, eso significa que son ya las 12 y 34 minutos, son las 11 y 34 minutos en las Islas Canarias. Buenos días, hola, hola, si acabas de llegar a Recuerdas, el programa que recuerda esas grandes canciones del pasado durante 4 horas, durante toda la mañana del domingo. Recuerdas. Y de Luis Miguel a los 80, de los 90 a los 80, ahora con Jason Donovan.

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icónica esta gran banda sonora original, la peli Dirty Dancing, al igual que, bueno, cada vez recordamos ese mítico baile, ¿no?, de Patrick Swayze junto con la protagonista. The Time of My Life, la canción oficial, ¿no?, la principal de esa peli, nos traslada a los 90 y en esa misma década seguimos ahora junto con los mexicanos Maná. Llegan con uno de sus grandes éxitos en su versión original. Esto es Rayando el Sol.

Otra tarde, el gran éxito de Los Secretos, una de las no habituales, cosa que nos encanta ponerte aquí en la radio. En 9 minutitos nos plantamos en la 1, las 12. Si escuchas, recuerdas, en las Islas Canarias, momento para hacerte un pequeño adelanto de algunas de las canciones que sonarán en nuestra última hora, a partir de nada, de un ratito.

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haciendo esos pájaros de barro y echándolos a volar para que suenen en esta última hora del domingo de Recuerdas. Efectivamente, eso significa que ya estamos en la última hora. Es la 1 y 4 minutos o las 12 y 4 minutos en las Islas Canarias. Buenos días. Sí, sí, sí. Los pájaros de barro de Manolo García nos han ayudado a abrir esta última hora que te promete ya. Vamos, por adelanto, que te lo prometo por adelantado, que van a sonar un montón de grandes éxitos que forman parte de la banda sonora de tu vida. Canciones como esta. Esa que recuerdas con cariño y que te hace sacar esa sonrisita, ¿no? Es que hay canciones que tienen eso, tienen esa magia.

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Preciosa balada y preciosa colaboración de Mariah Carey con este Warm Sweet Days con los chicos de Boyz II Men. Recordando junto a ti en esta mañana en la radio, en este domingo especial, cuando el reloj del estudio de Recuerdas marca ya la 1 y 12 minutos, 12 y 12 en Canarias. Sonando una de las canciones que forman parte, estoy seguro, de la banda sonora original de tu vida, Nothing's Gonna Stop Us Now, Starships.

0: de la música en directo nos ha trasladado a un genial concierto en el que Miguel Ríos invitaba a Carlos Tarque de Mclan y interpretaban Miguel, magistralmente este Santa Lucía. Oye, que toca adelantarte ya algunas de las canciones que van a sonar en, ojo, nuestro último bloque de grandes éxitos de recuerdo en el día de hoy. Así que atentos, que esta es una prueba de lo que va a sonar enseguida.
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1: Pues mira, quieras que no, vamos a bailar sí o sí con Alaska o con la hermana de Michael, con Janet Jackson. Pero ya tengo por aquí a la mejor.

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Lili Marlene, el gran clásico de Olé Olé, sonando para abrir nuestro último bloque de éxitos del recuerdo. Eso significa que es ya la 1 y 34, 12 y 34 en Canarias. ¿Recuerdas? Últimos 30 apasionados.

0: Gracias, hasta siempre, os queremos.
1: La banda de Manuel España, es que siempre suena mucho mejor una canción en directo. La magia del directo se respira por los cuatro costados en este Mil Calles Llevan Hacia Ti.
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Las canciones del pasado que te hacen sacar una sonrisita, ¿verdad? Especial como esta. Los amigos de mis amigas son mis amigos. Parece un trabalenguas, pero no. Es el título de una genial canción de Objetivo Birmania que ha sonado especialmente para ti en la radio. Ahora ya tengo aquí a Janet Jackson con Together Again.

mira que te lo había dicho, que íbamos a terminar y empezar bailando, y así lo hemos hecho, con una de las grandes canciones de Alaska, con este Bailando, eso sí, Alaska y los Pegamoides. Pues con este Bailando tenemos que ir recogiendo ya nuestros éxitos del pasado y dejar que la radio continúe. Nosotros por nuestra parte terminamos aquí y ahora. Me queda tiempo solamente para que escuches una canción más, que en este caso es del Canto del Loco, se llama Tal Como Eres. Es la canción que hemos elegido para despedirnos en la edición de hoy. Pero recuerda que Recuerda sigue las 24 horas del día en nuestra página web. www.recuerdas.net o en nuestra aplicación para móvil totalmente gratuita. Búscala como Recuerdas. Nos vamos. Volvemos mañana, misma hora, mismo punto del dial, en la edición de diario. Y si no, si tú eres de los del finde, el próximo domingo, aquí te espero, como todos los domingos en la radio.

0: Son las 2 de la tarde.
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2: Muy buenas, qué alegría que podamos volvernos a encontrar de nuevo junto a este medio por el que hoy Remember Tu Mundo in the Mix tiene el gusto y además el placer de invitarte en su primer bloque a disfrutar de forma temática del House de los 90. Sí, sí, por supuesto que has escuchado bien. Vamos a exprimir ese estilo adentrándonos en lo más recóndito aquí en tu radioestación favorita. No perdamos más el tiempo y vamos al grano. Saludos de Jesús Tenamor.

0: Curiosamente, con el devenir de los años, nos vamos dando cuenta de que hay algunos discos que sí que han marcado ciertas etapas de nuestras vidas. Quizá los que se dejaron amablemente girar en los últimos minutos, los que llevamos acompañándote, pues estaban marcados sin saberlo para ese fin hacia vosotros. No sé, ¿eh? En nuestro caso sí tengo que decirte que hubo y que de hecho habrá cierta nostalgia motivada por estos acordes que fueron atenuados por los KLF, por Orbital, PK, Adansky, Sid, Yasuo, D-Light, C-Factor y los que suenan Stevie B. Bajo la tendencia y el estilo con nombre propio del house, desgranamos su paso por los 90.
1: Si tienes sugerencias, peticiones o simplemente quieres ponerte en contacto con nosotros, programa remember@hotmail.com, jesus.senamor@hotmail.com.

0: Toma ya. Este es el poder de Remember, tu mundo in the mix. Fíjate que incondicionales cercanos al estudio de la radio pues se han pasado por aquí para decirnos: oye, qué gusto el sonido que estáis reflejando hoy. Evidentemente, el gusto es nuestro, ¿eh? Bajo una denominación de origen denominada House y que se centra exclusivamente en los 90, se está colando no solamente ese estilo predominante y de pleno dominio en muchos ámbitos de la música, sino que están saliendo también a las ondas, pues, otros subgéneros y otros derivados como el acid y el techno, mezclados y megamixados en este pliegue del programa. Ya hemos lanzado esa caña de pesca en los océanos del sonido y nos hacemos con ejemplares que ya en la lonja de nuestros tímpanos pues tienen un prestigio que para qué, ¿eh? Spassion, Marshall Jefferson, South Christopher, los DNA con la Serenísima, súper difícil ya de encontrar en 12 pulgadas. Dixey, Together, Nitro Deluxe con This Brutal House, otro que tal baila, ¿eh? Y mientras suenan ya los Chia Run, en unos segundos entra Tricky Disco.
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0: pensativos en cuanto a si era conveniente filtrar en las ondas esta remesa acid techno houseera en Remember Tu Mundo in the Mix. No te creas que nos ha costado, puesto que no todos encajáis un estilo tan cerrado y tan temático como este que nos ha llevado hasta este momento y encima con una duración tan extensa. Pero honestamente, yo creo que ha merecido la pena. Es una opinión, también habrá quien piense todo lo contrario. De cualquier manera, recuerda, no discriminamos ninguna tendencia o movimiento musical del pasado, por muy exclusivo y minoritario que sea, que no es el caso. Only for Remember. Fucking believable.
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0: Nosotros aquí intentamos poner un poco de orden y casi casi tenemos estructurada desde ahora en adelante toda nuestra travesía musical. Aprovechamos en este caso para dar la bienvenida a todos nuestros incondicionales, los que se incorporan a estas alturas del programa, que por cierto, no os preocupéis, porque aún nos queda mucho tiempo para seguir megamixando todos tus recuerdos.
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vocalista de esa banda de rock llamada Genesis, el señor Peter Gabriel, el que campea por el programa con un fruto que es bastante conocido para todos los que estamos entraditos en años. Además, fíjate, lleva el ritmo de Solar, erudito. Y si de ritmo debemos hablar, tratar o incluso demostrar, lo que gira en Remember Tu Mundo in the Mix justifica toda acción, ¿eh? Los hermanos químicos hacen de las suyas en el fin de semana. Y si la liamos, The Chemical Brothers junto a The Weeknd.

¡Qué bueno! Hang On, como suena, el diseño sonoro existente y además disponible previo pago en la red. De hecho, nosotros te lo recomendamos desde este programa si es que te llama la atención. The Weeknd y Chemical Brothers. ¡Qué barbaridad, eh! Venga, que vamos justitos de tiempo para todo lo que nos gustaría que llegara a sonar en el programa. Apuramos y le damos el testigo e incluso el relevo a los siguientes temas que te van a acompañar desde la Remember Manía. Un poquito de los 90, de los 2000 también, y vamos a pensar en algo más. Descúbrelo por ti mismo.

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Te esperamos en las redes sociales, en el apartado de comentarios de nuestro podcast oficial y en nuestros mails de contacto. programaremember@hotmail.com.

Amigos y amigas, Remember tu mundo in the mix, conservando ese compás constante, un ritmo fijo a pesar de sus diferencias. Y ya lo ves, nos estamos introduciendo en esta fiesta del Power Dance, una que está llena de piñatas musicales. Parte de este contenido en forma de canciones ya han caído, ¿eh? Por ejemplo, Tiffany, con esa canción del 86 en la que cree que está sola. Incluso El cielo en la tierra de Belinda Carlisle, además de Water Girls, Gary Halliwell. Y nos vamos a quedar con ABBA, con Safri Duo, con Madonna y por último con Bryan Adams. Un buen colofón para esta fiesta megamixada que va a concluir en breve aquí en tu sintonía favorita. No te preocupes, que yo te guardo la vez para la próxima cita, ¿eh? Saludos cordiales, sinceros y cariñosos de Jesús Tenamor. Hasta la mezcla que viene.

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¿qué tal estáis? Efectivamente, damos comienzo a un nuevo programa de La Isla de la Música, tu programa de referencia para saber lo que pasa en el mundo musical. Un magnum sonoro de melodías de ayer y de hoy, de noticias musicales y de curiosidades varias para disfrutar de este ratito de radio y dejarnos llevar por todo lo bonito que es la vida. Nada de problemas de los demás, nada del otro mundo. Aquí, alegría y optimismo al 100% con la buena música que os traemos. Esta semana tenemos como novedad destacada a Pablo López, que adelanta cositas de su nuevo disco que saldrá a la venta, creo que era para septiembre, octubre, por ahí, bueno, después del verano, en definitiva. También escucharemos a Melendi, ese sí que ha sacado disco en los últimos días, el nuevo álbum llamado Pop Rock. Y además hoy tenemos el nuevo tema de los Rolling Stones. Después de tanto misterio que han hecho en los últimos meses, por fin tenemos single de adelanto de su nuevo disco y cuándo saldrá a la venta ese álbum. Además, ya que hablamos de los Rolling Stones, salta la noticia. Keith Richards abre la puerta a una gira de los Stones para 2027. Debe ser que se ha recuperado de todas las enfermedades que exigían una gira ambiciosa y ahora pues por fin se encuentra con ganas de hacer una gira de conciertos. Hablaremos de ello en las noticias y también de los Beatles, que abrirán por fin museo en Londres. Todo esto y mucho más lo contaremos a partir de este instante. Soy yo, como siempre, un placer acompañarte una semana más junto con Antonio Mejías, que le tendremos al final del programa con la música de recuerdo, y Nacho Dionisio, que está como siempre en la parte técnica. Comenzamos con Hombres G, banda que lleva más de 40 años sobre los escenarios, que desde luego son los mejores de su vida. Así comenzamos el programa de hoy.

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1: Así se llama esta canción.
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1: Y el documental que se puede ver en cines, Los mejores años de nuestra vida, el lado humano de una banda emblemática del pop español, Los Hombres G. Así hemos comenzado esta semana la Isla de la Música.

0: Qué bonito, así suena el nuevo tema de una artista que nos encanta, Lorena Gómez y La Cura, un tema de corte emocional en el que la artista vuelve a situar la interpretación en el centro de su propuesta.
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0: Por cierto, que este año se cumplen 20 años desde que conocimos su nombre gracias a Operación Triunfo. Más tarde la vimos en Tu Cara Me Suena y a mediados de este año estará dando una gira de conciertos por España. Desde luego que no le está yendo nada mal a esta artista oriunda de Lleida. Y ahora en el recuerdo, Ace of Base, que creo que siguen rulando por ahí. Pues nada, nos alegra, aunque sea de algún modo o manera. Hoy le recordamos en este Don't Turn Around.

0: caso a lo que dicen, no des la vuelta. Sigue aquí con nosotros para disfrutar de la mejor música en la Isla de la Música, claro, esta cada semana en tu sintonía favorita. Don't Turn Around, ahí estaba el tema de recuerdo con Ace of Base, una época gloriosa para el pop dance de los 90, oriundos desde Suecia.
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0: Y ya está a la venta el nuevo disco de Melendi, un álbum en el que las guitarras, su voz y sus letras son los claros protagonistas de este proyecto. Pop Rock, así se llama el disco, y Llegar a Viejos, uno de sus temas.

0: Qué bonito suena este tema de Belendi y los demás temas que ha ido adelantando del álbum Pop Rock. Esto se llama Llegar a Viejos.
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0: Desde luego que Belendi ha dado un acierto en girar un poco su rumbo y lo puedes comprobar en el disco que ya está a la venta. Al igual que ya puedes disfrutar de La Verdad o la Imaginación, el nuevo disco de Fangoria que contiene temas como este, Me Voy. Bueno, todavía no nos vamos nosotros, ¿eh?

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1: Ahí tenías a Fangoria con Me Voy, tema que, como digo, forma parte del último disco de la banda de Alaska y Nacho Canut, que me lío, la verdad, o la imaginación. Y ahora recordamos en estos últimos minutos de bloque este Hall of Fame que nos traían los británicos de Script y Will.i.am.

quieren estar en el Salón de la Fama, es lo que cantaron esta banda británica de Scream junto con el vocalista de Black Eyed Peas, will.i.am, este Hall of Fame que recordamos del año 2012. Y lo que vamos a escuchar enseguida son unos genios de rock que, desde luego, llevan muchos años siendo parte del Salón de la Fama. Sus satánicas majestades, por fin tenemos información de que están de vuelta. Ya mismo te cuento noticias sobre los Rolling Stones aquí en la Isla de la Música.

Nuestros siguientes protagonistas no hacen falta mucha presentación. Bueno, sí contarte que han estado unos meses entre misterios, publicaciones en redes sociales, con cuentas ficticias, adelantando segundos de canción, también pegando pósters en la Gran Manzana de Nueva York, pero por fin podemos confirmar que los Rolling Stones están de vuelta. Sí, amigos, vuelven sus satánicas majestades. Y luego en las noticias hablaré sobre Keith Richards, que en un primer momento pues no estaba convencido de poder soportar una posible gira de gran altura, pero ahora parece que sí, pero eso lo comentaré en las noticias. De momento vamos a disfrutar del adelanto del nuevo disco que saldrá a la venta en el mes de julio, el 10 de julio, apúntalo, llamado Foreign Tongues in the Stars. Así suena este adelanto, que desde luego les ha sabido como agua de mayo a sus fans. Una mezcla de blues, country y rock para el adelanto de su nuevo disco, que viene 3 años después de Hackney Diamonds. Los Rolling Stones, aquí en la Isla de la Música.

bueno, 80 años de media que tienen los integrantes y ahí están, dando guerra. Así me gusta. In the Stars, los Rolling Stones de vuelta con este fantástico adelanto.

0: imagínate cómo va a ser su nuevo disco. Foreign Tongue saldrá a la venta en el mes de julio. Desde luego que vamos a pasar el verano de lo lindo, hablando y escuchando a sus satánicas majestades.
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0: Hace unos meses Bruno Mars lanzó disco y de esos temas se incluía esto.

Cross se encuentra en el disco The Romantic, que ya hemos escuchado hace un tiempo en este programa. Pero atentos, porque ha sacado una versión en español. Vamos a ver si es verdad que tiene raíces, un poco de raíz puertorriqueña en su familia, nacida en Hawái. Y vamos ahora a disfrutar de esta versión en español del Risk It All, que se llama simplemente Lo Arriesgo Todo. Bruno Mars, cantando en español.

0: Ay, qué bonito suena en castellano. Sí, sí, sí. Bueno, de hecho, me gustaría que este tema lo interpretara así en español en los conciertos, los dos conciertos que va a dar en Madrid, en el Estadio Metropolitano, en el mes de julio. Yo creo que sí, quedará muy bonito. Bruno Mars, Lo arriesgo todo, la versión en español del Risk It All, de su último disco The Romantic. Y ahora llega los cumpleaños de la semana.
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0: Y ojito, porque los cumpleaños de esta semana son todo grandes mujeres, grandes artistas. Y la primera en aparecer es una artista italiana que nos encanta, Laura Pausini.
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0: La reina del pop italiano cumple 52 años, ni más ni menos.
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0: Nació en la localidad de Faenza, en Italia, naturalmente, el 16 de mayo de 1974. Desde pequeña mostró su interés en la música, le gustó cantar. Y fue así cuando en 1993 se presentó al Festival de San Remo y ganó ese Festival de la Música Italiana, al que regresó el año siguiente, convirtiéndose en la cantante con mayores ventas de esa edición. Su poderosa voz y capacidad técnica la encumbraron rápidamente como la nueva promesa de la canción italiana y de otros lares, porque enseguida saltó al mercado internacional en numerosos países de América, pero sobre todo Europa. De hecho, lo sigue diciendo que España es como su segundo hogar. De hecho, empezó sus conciertos, su gira de conciertos aquí en España. No solo canta en español, sino también en inglés, en portugués y también en catalán. Anda, tendré que consultarlo a mi compañero Jesús Marín de Barcelona. Bueno, en 30 años de carrera ha publicado 20 álbumes, casi todos ellos en italiano y español, y ha vendido más de 70 millones de discos. También ha ganado numerosos premios en todo el mundo, entre ellos un Grammy normal, el anglosajón, 5 Grammys latinos, 4 premios Lo Nuestro, 2 Billboards o un Globo de Oro, anda. Además ha sido nombrada Comendadora del Orden al Mérito de la República Italiana. Y también ha estado en muchos programas de televisión. De hecho, hace no mucho aquí en España le vimos como coach de La Voz, junto con grandes amigos. Poco más hay que decir sobre ella, porque el año pasado lanzó con gran éxito Yo Canto 2, un nuevo recopilatorio de grandes canciones que ha escuchado, tanto en italiano como en español. Aunque os recomiendo que escuchéis, los que estáis en España y Latinoamérica, la versión en español. Qué versión hay a Janet, a, no sé, a Bad Bunny, creo, a Ricky Martin. En fin, interesante lo que ha hecho Laura Pausini y sus conciertos, que, insisto, empezaron en España y ahora pues está recorriendo todo el mundo. De hecho, ya se va a América. Pues Laura Pausini, muchísimas felicidades.

de Laura Pausini pasamos a la hermana de una leyenda, del rey del pop. Ahora que se está hablando mucho de la película de Michael Jackson, pues vamos a hablar, como digo, de su hermana, de Janet, que cumple 60, cambio de década. Janet Jackson, que como todo en la vida apareció ahí en el programa de con sus demás hermanos, y tras firmar un contrato musical en 1982 se convirtió en un icono del R&B y del pop con el lanzamiento de su tercer álbum Control, alcanzando la fama mundial en 1986. Sus trabajos con los productores musicales Jimmy Jam y Terry Lewis incorporaron elementos de R&B, disco, rap y música industrial. En 1991 firmó el primero de dos contratos multimillonarios con Virgin Records, estableciéndose como una de las artistas mejor pagadas de la industria. Su primer álbum bajo esta compañía, Janet, en 1993, la encontró desarrollando una imagen pública de sex symbol al tiempo que empezaba a introducir la sexualidad en su trabajo. Como se nota que eran los 90 y ya se empezaba a hablar de todo, sin tapujos. Hacia finales de los 90 fue nombrada como la segunda cantante más exitosa de la década, detrás de Mariah Carey. Ha logrado un extenso catálogo de éxitos con sencillos como Rhythm Nation o Stay Together Again. Con más de 100 millones de producciones musicales vendidas, es una de las artistas musicales con mayores ventas de la historia. La industria musical americana la ubica como la decimotercera solista femenina con mayores ventas en Estados Unidos, con 26 millones de álbumes certificados. Un poco más, imagino que ahora pues estará ahí siguiendo cómo va la recaudación de la película del biopic de Michael Jackson, en medio de tanta polémica con el resto de sus familiares. Y mientras tanto, pues Faith 60 a Janet Jackson. Y esta semana también es el cumpleaños de una de las artistas más curiosas que ha dado la música. Ya la gente se va a dormir, ¿no? Con esto. 5 segundos de esto y ya entran en la fase REM. Enya cumple 65 años. Esta semana, esta cantante irlandesa que comenzó su carrera musical en 1976 en un grupo de folk, aunque alcanzó relevancia internacional con esto. Con la canción número uno en canciones para escuchar si sufres insomnio. Ahí está, melodías folk, reverberaciones etéreas. Bueno, pues eso fue en el 88 y mantuvo su éxito en la década de los 90 y en los 2000 con esto que estamos escuchando, este Only Time, y que lanzó en el disco A Day Without Rain, un día sin lluvia. Bueno, es la artista irlandesa en solitario con mayores ventas totales, a pesar que ahora pues no esté dando conciertos, está contenta con sus gatos. Debo recomendar el programa que hizo un compañero de la competencia, pero que no tiene desperdicio, acerca de la vida y obra de Enya. Luego lo comparto en la página de Facebook del programa, en facebook.com/islamusicaradio, por si queréis buscarlo. Bueno, por último, tenemos que hablar y felicitar de esta magnífica estrella alemana que también conquistó corazones en los 80. Sandra Ann Lauer, que cumple 64 años y que tuvo éxito en la década de los 80 y en los 90 por temas como este María Magdalena, producida por su entonces futuro marido y compañero musical Michael Cretu.
Antes de embarcarse en su propia carrera en solitario, Sandra ya había formado parte como vocalista principal del trío femenino de música disco Árabes, con la que tuvo un seguimiento masivo, sobre todo en Japón. Además, en los 90 también formó parte del proyecto musical de Michael Cretus y ahí empezó el pique amoroso con el proyecto Enigma. Convertida en una estrella de culto con una base de fans devotos que continúa a día de hoy, de hecho da conciertos en algún espectáculo de esos de rememora de los 80. De hecho, durante su breve cumbre de popularidad vendió incluso más que Madonna en varios países del mundo, ni más ni menos. Bueno, pues felicidades a Sandra Ann Lauer, Sandra Secas, que cumple 64 años, esta artista oriunda de Alemania.

0: pues con Sandra ya os lo he dicho. Grandes mujeres, grandes artistas que hoy hemos dado repaso en los cumpleaños de esta semana. Y vamos a por otra novedad con otra gran artista de nuestro país.
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0: En este caso, Kiara Oliver, que da la bienvenida a una nueva era musical con No Fue Real, su primer álbum de estudio, con muchas historias que desde luego los fans se sentirán identificados. Aquí tienes el tema que da nombre a ese disco, No Fue Real.

Desde Baleares, Kiara Oliver cuenta el proceso de una ruptura amorosa en un viaje emocional a través de sus canciones de su primer álbum que ya está a la venta, llamado No Fue Real. Y lo que sí es real es escuchar el nuevo adelanto que tiene preparado Pablo López para su nuevo disco. Novedad destacada en la Isla de la Música. Viene ya mismito.

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1: Iniciamos la segunda parte de La Isla de la Música. Gracias por estar ahí, insisto, una semana más. Si acabas de encender la radio y te has encontrado con este programa, pues bienvenido seas. Y si llevas con nosotros desde hace una hora, pues bien hallado. En ambos casos, quedaos porque nos quedan muchas cosas que escuchar y que contar. Entre otras cosas, hablaremos de los Beatles, que por fin abrirán su museo en Londres, o Keith Richards, que abre la puerta a una gira de los Rolling Stones. Ya debe ser que ha recuperado energías las suficientes para volver a disfrutar de sus fans por todo el mundo. Por último, hablaremos de Joan Manuel Serrat, que le han dado el premio de honor de la Academia. Y al final del programa, Antonio Mejías nos traerá la música del recuerdo. Todo esto y mucho más en la segunda parte de La Isla de la Música, que arrancamos en tu emisora favorita. Y lo hacemos como siempre con nuestra novedad destacada. La canción favorita de esta semana, que desde luego no te lo puedes perder.
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1: Y en este caso, un artista malagueño que nos emociona, Pablo López, que vuelve a la carga adelantando cositas de su nuevo disco, que saldrá a la venta después del verano, aunque antes tiene una cita con sus fans en los diferentes conciertos que está dando por España. Y en esta ocasión es un himno al amor y a la libertad. Esdrújula. Nos deleita Pablo López con este tema melódico que mantiene su esencia épica y emocional. Es nuestra novedad destacada en La Isla de la Música.

0: está este canto de amor que nos propone Pablo López en Esdrújula. Y el 18 de septiembre es cuando saldrá a la venta su nuevo disco, de cual también en los últimos días pues ha adelantado cositas, colaboraciones, que bueno, ya lo iremos desvelando poco a poco, por supuesto. Bueno, concretamente colaboración con Paula Fernández reversionando Dos Palabras. Bueno, iremos viendo cositas de ese nuevo disco en cuanto salga a la venta. De momento ahí tenías este adelanto, Esdrújula.
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0: Y de una historia bonita a otra, la que nos traen Marlon con esta canción que habla pues de una compañía que es inseparable.

0: de los temas más introspectivos y destacados de su nuevo disco Hipersensible. Ahí estaba Marlon con Achico, inspirada en la lealtad incondicional, tomando el nombre del famoso perro Achico, que es que no se separaba de su dueño. Bueno, si queréis ver más cosas, os recomiendo la película que se hizo en su momento, protagonizado por Richard Gere.
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0: Y ahora recordamos a Manolo García, que por cierto, le vamos a mandar un saludo afectuoso porque el otro día creo que tuvo un porrazo. El otro día quería saltar sobre el público y al final pues no tuvo la fuerza suficiente. Bueno, no obstante, está bien. Lo malo es que la inteligencia artificial pues le está pasando factura. Y con razón se enfada sobre ello.

0: Estaba Manolo García en el recuerdo con esos pájaros de barro. Manolo García, que ahí sigue de concierto por España, recordando grandes éxitos como este. Y ahora llega la actualidad musical de la semana.
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0: Y vuelven a sonar los Rolling Stones. Protagonistas de nuestras novedades internacionales, ya sabes, nuevo disco en el mes de julio, pero para alegría de sus fans, igual puede que haya conciertos por todo el mundo. Keith Richards ha confirmado que no saldrá de gira con The Rolling Stones en 2026, aunque ha insinuado que el grupo podría regresar a los escenarios el próximo año, en 2027. Por cierto, no os he dicho nada. En el nuevo disco de los Rolling Stones habrá colaboraciones con Paul McCartney, Robert Smith de The Cure, creo. Sí, de The Cure. Pues qué pintas tendrán en el videoclip. Y Steve Winwood de The Higher Love. Y también grabaciones póstumas de Charlie Watts, uno de sus legendarios integrantes, fallecido el año pasado, creo, ¿no? No, en 2021. Yo pensaba que moría el año pasado. No. Fue hace 5 años, ni más ni menos. Qué rápido se pasa el tiempo. Bueno, en una entrevista con los medios americanos, Richards explicó que por ahora el grupo está centrado en el lanzamiento del disco y que todavía no han tomado decisiones sobre futuros conciertos. Pero se ha dejado entrever, podemos hablar el año que viene. Pues a ver si se cumplen las cosas. De hecho, la incertidumbre sobre una futura gira ha disparado las especulaciones sobre una posible presencia en el próximo festival de Glastonbury de 2027. Porque creo que este año no hay festival en Glastonbury. Han decidido que se van a tomar un año sabático. Y de hecho, en ese festival fueron cabezas de cartel en 2013 con uno de los conciertos más recordados del festival. Bueno, ojo, que incluía además una sorprendente versión de un tema de Amy Winehouse, así que hay ganas de escuchar ese nuevo disco en el mes de julio, en el que combinan la nostalgia, colaboraciones inesperadas y nuevos proyectos, manteniendo viva esa llama y esa expectativa sobre cuál será realmente su último gran capítulo sobre los escenarios. Por supuesto que lo iremos contando.

0: señores, vaya sorpresitas que nos irán dejando los Rolling Stones. Desde luego que sí. Pedazo sorpresas. Bueno, cambiamos de grupo de legendario. Yo creo que en ese momento hubo una pequeña rivalidad entre los Rolling Stones y la banda que viene ahora.
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0: Aunque bueno, en el fondo son muy amigos. Ya he dicho que Paul McCartney va a estar en el nuevo disco de los Rolling. Pero vamos a hablar de los Beatles.
1: So we say.
0: Y es que los Beatles vuelven a casa, volverán a casa. Más de medio siglo después de aquel histórico concierto improvisado, pero al mismo tiempo histórico, en la azotea que fue sede de Apple Corps y escenario de uno de los momentos más icónicos de la música popular, pues abrirá sus puertas al público, convertido en una gran experiencia dedicada al legado de la banda. El nuevo espacio se llamará The Beatles at Three Savile Row y está previsto que se inaugure en 2027 en pleno corazón de Londres. Será el primer gran destino oficial dedicado al universo Beatles en la capital británica y ocupará el mítico número 3 de Savile Row en Mayfair, el mismo lugar donde John, Paul, George y Ringo grabaron parte esencial de Let It Be y ofrecieron ese último concierto juntos en 1969. Aquel recital improvisado en la azotea, interrumpido por la policía y convertido después en leyenda, puso el broche simbólico a la historia en directo de los Beatles. Durante apenas unos minutos, la banda transformó una mañana cualquiera del centro de Londres en una página irrepetible de la cultura pop. Ahora los seguidores del grupo podrán recorrer ese mismo edificio y asomarse al lugar exacto donde sonaron por última vez juntos ante el público. La nueva experiencia ocupará 7 plantas y contará con material de archivo inédito procedente de Apple Corps, exposiciones temporales, una tienda para fans, la recreación del estudio original del sótano donde se trabajó en Let It Be y el acceso a la famosa azotea. Según la información difundida por la organización, el proyecto permitirá a los visitantes caminar por uno de los espacios más cargados de memoria Beatle, con una propuesta pensada tanto para los seguidores de toda la vida como para las nuevas generaciones que han descubierto al grupo a través de documentales, reediciones, nuevos lanzamientos, bueno, y de que los padres de los hijos hayan escuchado pues esas canciones a sus bebés, a sus hijos, para compartir la buena música. Bueno, el futuro museo llega en un momento de renovado interés mundial por los Beatles gracias al documental, la serie documental en plataformas dirigido por Peter Jackson, el del Señor de los Anillos, en el que devolvió al primer plano las sesiones de Let It Be y mostró con una cercanía inédita la química, las tensiones y la genialidad del grupo en sus últimos días juntos. A ello se sumó el lanzamiento hace 3 años de Now and Then y los nuevos proyectos audiovisuales que desde luego seguirán alimentando su leyenda en los próximos años.

Hoy nos hemos ido hasta 1980. Por esta balada interpretada por The Corgis. Una banda inglesa. Everybody got to learn sometime. Y un año más tarde, una cantante y actriz española sacaba a la luz un álbum llamado Confidencias. Y en él se incluía esta canción, La gata bajo la lluvia.

Ella era María Ángeles de las Heras, conocida actriz y cantante española como la gran Rocío Dúrcal. Reconocida tanto aquí en España como en México, y que nos dejó de este mundo a los 61 años, en el año 2006. Y otra cantante que también se marchó con 61 años fue

Era el año 1971, cuando podíamos escuchar a Mari Trini con Yo no soy esa. Y en 1978 nos subimos al vehículo y nos sentamos en el asiento del conductor con este tema llamado Driver's Seat, Sniff and the Deuce.

Sniff and the Tears, una banda británica que nos traía El asiento del conductor. Y nos venimos a la década de los 2000, el año 2007, con esta cantante escocesa llamada Amy McDonald.

Amy MacDonald. This is the life. Y ahora llega una cantante belga llamada Kate Ryan.

Era el año 2008 cuando Kate Ryan lanzaba este tema, una versión de una canción de Franz Gall. Y que nos sirve para poner el punto y final a la música del recuerdo aquí en la Isla de la Música. Yo vuelvo contigo la próxima semana. Un saludo de Antoni Mejías.

0: Day.
1: Como siempre, muchas gracias a Antonio Mejías por traernos la música de recuerdo con el que terminamos la Isla de la Música por esta semana. Y lo vamos a hacer también escuchando a Lady Gaga y la otra canción que ha sacado para la banda sonora de la segunda parte del Diablo Viste de Prada. Que por cierto, si vais a ver la película estos días, os cuento que hay un cameo de la propia Gaga. Pero no voy a decir el momento exacto, no quiero hacer spoiler. Shape of a Woman se llama el tema con el que te digo adiós, pero eso sí, te emplazo al programa de la semana que viene. Aquí estaremos, como siempre, disfrutando de la mejor música del planeta. Saludos de Ricardo Day, sé feliz y disfruta de la música.

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